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1: Son las 7:36.

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Son las 8:05.

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Hola, ¿cómo están? Muy buenos días, 9 de la mañana con 4 minutos. Bienvenidos, bienvenidas todos a nuestros auditores de la 105.1 en esta jornada ya de día viernes con lluvia, el día viernes 12 de junio. ¿Eh? Un abrazo grande a toda la gente que está en sintonía. Tenemos el informe del Cuerpo de Bomberos de nuestra ciudad, ya que hace minutos atrás se sintió la sirena. Es para indicar de una colisión de dos vehículos en la ruta 86, kilómetro 15. Reiteramos, se trataría de una colisión de dos vehículos en la ruta 86, Victoria Trayen, kilómetro 15. Es la información del Cuerpo de Bomberos. Recuerde dar paso a los vehículos de emergencia en el lugar y precaución en este tramo. Tramo Victoria Trayen, a la altura del kilómetro 15, se registraría la colisión de dos vehículos. Hasta ahí van viajando los vehículos de emergencia, así que dar paso a estos, ¿sam? Esa es la información preliminar del toque de sirena que se sintió en nuestra comuna de Victoria. Precaución, señores, está resbaladizo, la lluvia y todo, ¿cierto? Complica un poco las rutas, así que tener precaución al conducir. Con esta información nos vamos a la música que ya tenemos acá en Copihue FM. Así es, de esta manera comenzamos la mañana musical de este día viernes.

Y así vamos avanzando ya con estos temitas musicales. Son las 9:15, 9:15. Vamos a reiterar el llamado de comandancia que se sintió hace unos minutos atrás para que quienes van viajando o quienes se quieran salir a esta ruta tengan precaución. Tenemos un accidente en el kilómetro 15 de la ruta 86. Esto es camino Traien, Victoria Traien. Un vehículo menor con un camión aljibe, esa es la información que nos va llegando ahora a esta hora de la mañana, ya hay más detalles. Sería la colisión de un vehículo menor con un camión aljibe a la altura del kilómetro 15 de la ruta que une Victoria con Traien. Esa es la información en esta mañana de lluvia, ¿cierto? Mañana de día viernes que ya estamos compartiendo. Tenemos precipitaciones. Y usted dice, ¿las precipitaciones van a estar todo el día? Vamos a echar un ojito por acá. Sí, gran parte del día. Vamos a tener un día de viernes lluvioso. Eso es lo que se espera para hoy. Lluvia débil, pero va a estar presente durante todo el día, según la información de los expertos. La máxima alcanzará solamente los 9 grados, ¿ya? O sea, va a ser un día frío y lluvioso. Para que usted salga preparado y preparada.

Seguimos nosotros por acá, ahí estaba ese bonito tema musical de José Luis Perales, ¿eh? El Peralito, como le dicen las seguidoras, ¿eh? Estaba acompañándonos en esta jornada. Vamos a revisar titulares ya, sí, pues tenemos ya titulares para comentar con nuestros auditores. CATS firma proyecto de responsabilidad parental que propone la iniciativa sobre crianza responsable. ¿Qué más tenemos? Embajador Zaliansnik recomendó que Piñera cortará internet a la población durante el estallido social. Cortar al internet a la población durante el estallido social. ¿De qué se trata? Se lo vamos a estar informando. En temas internacionales, Fujimori mantiene ventaja de poco más de 1.300 votos sobre Sánchez con el 98,25% escrutado en Perú. Tierra Nacional nuevamente, gobierno reporta un nuevo récord de exportaciones, destaca el cobre, el litio y creciente amistad con la India. ¿Un golpe a la realidad? Los complejos tres meses de CATS marcados por la caída de promesas. Son los titulares que están marcando la pauta informativa en este día viernes. Revés para The Grand. Contraloría frena decreto que baja estándar a los taxis y beneficia a los Uber. Son los titulares. Ahí en la región de la Araucanía que tenemos, gobierno está revisando posibles proyectos de embalses destinados al riego en la Araucanía. Detectan brote de eritema infeccioso en el colegio municipal de Victoria. Bueno, ayer se lo informábamos a este comunicado que entregó el colegio Marcela Paz con relación a esta infección que se está transmitiendo de alumno en alumno debido a su forma rápida de contagio. Suspenden preparación de juicio oral por secuestro con homicidio en Temuco. Un abogado no se conectó, por eso es que se suspendió la preparación del juicio oral. ¿Qué más tenemos? Admiten querella contra ex gobernador Rivas y actual seremi de justicia por administración desleal. Bueno, lo que ocurrió ayer en la Ruta 5 Sur a la altura de Pidima, víctima revisaba falla de su vehículo. El hombre falleció y quedó un herido grave. Fue el saldo de un choque ayer en la Ruta 5 Sur. Ahí vamos a estar con los detalles. Son las informaciones que vamos a ir desglosando durante este día viernes acá en Copihue FM.

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1: Emanuel continúa a esta hora de la mañana cuando ya hemos vuelto de la tanda de comerciales para seguir disfrutando de la música. El tema deja que te vuelva a querer.

Ahí estaba el temita musical entonces. Ya vamos a las informaciones. El Juzgado del Trabajo de Temuco condenó al Servicio de Salud de Araucanía Sur por acoso laboral en contra de una TENS del consultorio Miraflores. La afectada denunció haber sido víctima de hostigamiento sistemático entre febrero del 2023 y noviembre del 2025. Esto por parte de tres compañeras de trabajo, situación que posteriormente derivó en acciones que el tribunal calificó como vulneratorias de sus derechos fundamentales. Según los antecedentes acreditados en el juicio, el acoso incluyó aislamiento social mediante ley de hielo, inclusión de grupos de WhatsApp, insultos, apodados despectivos, humillaciones. Incluso le dejaban cosas en mal estado dentro de su casillero que provocaran un olor fétido. Las compañeritas de trabajo, excelente ambiente laboral. Tras analizar la totalidad de las pruebas, que incluye una enfermedad profesional, el tribunal acogió la demanda de la tutela laboral y condenó al Servicio de Salud de Araucanía Sur al pago de 30 millones de pesos. El abogado de estudio jurídico defensor Nicolás Yáñez explicó que se entregó una serie de medios de prueba para acreditar los hechos. El tribunal constató varias cosas, entre ellas que existieron conductas de acoso laboral, que hubo un actuar discriminatorio y hubo represalias también para ella. Y como se constataron los hechos, el juez determinó esto a través de pruebas documental, pruebas testimonial que daban cuenta de situaciones de violencia, situaciones de malos tratos, comentarios despectivos. Como medida de reparación, el fallo ordenó el traslado definitivo de la funcionaria fuera del consultorio Miraflores, la emisión de disculpas formales por escrito y la realización de capacitaciones institucionales en materia de clima laboral. Hasta la fecha, la indemnización aún no ha sido pagada, debido a que la sentencia debe quedar firme y ejecutoriada antes de iniciar la etapa de cumplimiento. Ello dependerá de la eventual presentación de recursos por parte de la institución condenada dentro de los plazos establecidos por ley. Consultado por esto, desde el Servicio de Salud indicaron que van a apelar a la medida, por lo que no se van a referir al tema en esta instancia. Eso es lo que está pasando con este caso de acoso laboral a una TENS en el consultorio Miraflores.

Día. Seguimos nosotros entonces en esta jornada a través de la 105.1. Usted se pregunta, ¿seguirá lloviendo? Sí, la lluvia está pronosticada para todo el día de forma suave, leve, va a estar ahí, de a rato desaparece, pero volverá según la información que entregan los expertos en meteorología. ¿Eh? Nosotros transmitimos solamente, no es que nosotros seamos expertos, ni idea. Nosotros nos envían el informe, ¿cierto?, de la Dirección Meteorológica de Chile. Yeah. ¿Qué tenemos por acá? Nosotros siempre compartiendo también las informaciones a través de su radio Copihue FM. Así es. ¿Qué pasó? Conductor de micro es sorprendido bajo los efectos de la cocaína en fiscalización vehicular encabezada por la Municipalidad de Temuco. Cada vez que se hacen estas fiscalizaciones en Temuco se encuentran conductores bajo la influencia de las drogas, ¿ah? No es el primer caso. Bueno, gracias a Dios se hacen estas fiscalizaciones. Un conductor de locomoción colectiva fue detenido tras arrojar positivo a cocaína en medio de una fiscalización vehicular encabezada por la Dirección de Seguridad Pública de la Municipalidad de Temuco. Esto en el marco de un operativo intersectorial orientado a prevenir la conducción bajo los efectos de sustancias ilícitas. El despliegue se llevó a cabo en Avenida Pedro de Valdivia, luego de denuncias ciudadanas que advertían que conductores del transporte público se estarían instalando en determinados puntos para comprar y consumir drogas, situación que encendió las alertas del municipio por el riesgo que representa para la seguridad vial. El operativo fue coordinado a través de la Mesa Intersectorial de Control y Fiscalización de la DICEP, instancia en que integra Carabineros, la Seremi de Transporte y Telecomunicaciones y otros servicios públicos, contando además con la participación de Senda Araucanía mediante la ambulancia del programa Tolerancia Cero, que permitió la aplicación de narcotés en terreno. Durante la fiscalización se controlaron 66 vehículos entre micros, colectivos y automóviles particulares. En total se realizaron 66 alcotés y 9 narcotés, además de cursar 8 infracciones de incumplimiento a la ley de tránsito, principalmente por condiciones técnicas deficientes, falta de seguridad y documentación irregular. El hecho más grave se registró cuando un conductor de micro arrojó positivo al consumo de cocaína, siendo inmediatamente detenido por Carabineros. El chofer de 53 años será formalizado por el delito de conducción bajo la influencia de sustancias estupefacientes. Así que viene ahí el trabajo de la fiscalización que se realizó.

Ahí estaba ese bonito tema musical que estábamos ahí disfrutando y escuchando en esta jornada de Francis Cabrel, La Quiero a Morir, ¿eh? Bonito tema que estábamos entregando a nuestros auditores y auditoras. Saludos a la gente del campo, hay muchos sectores, sobre todo de la distribución de luz de Codoiner, que están sin energía eléctrica, sí, con esto del viento quedó la pura tole tole nomás, y hay muchos vecinos de los sectores rurales que están sin energía eléctrica. Esperemos que durante el día sean reparadas las líneas, ¿cierto?, para que vuelvan a tener la electricidad. Hay mucha gente que también se prepara y escucha la radio a través de su radio a pilas. Claro, ahora hay radios a pilas, solares, así que igual los vecinos escuchan la radio, así que eso, pues, ¿eh? Lamentable ahí por quienes se ven con sus servicios interrumpidos debido a estos temporales, pero ya esperemos que durante la jornada las empresas se pongan las pilas y ahí estén buscando las fallas. ¿Qué tenemos por aquí? La PDI de Temuco detuvo a un joven por hurto y porte de arma cortante. Se trata del caso de un adolescente, ¿eh? Detectives de la Brigada de Investigación Criminal de Temuco detuvieron a un joven de 16 años de edad por el delito flagrante de hurto simple y porte de arma cortante. Lo anterior en virtud a un procedimiento policial adoptado por la Unidad Territorial de la PDI.

Y quien recepcionó la denuncia efectuada por funcionario de seguridad de una tienda de retail ubicada al interior de un centro comercial de la capital regional, quienes sorprendieron al imputado sustrayendo diversas especias desde el establecimiento. Las diligencias investigativas desarrolladas permitieron establecer, mediante la inspección ocular del sitio del suceso y la declaración de testigos, que el involucrado había sustraído prendas de vestir y accesorios sin efectuar el pago correspondiente. Obvio, si la sustrajo, ¿cierto? Asimismo, al momento de la revisión de sus pertenencias, los detectives encontraron entre sus vestimentas un elemento cortopunzante. Los antecedentes fueron puestos en conocimiento de investigaciones, quien dispuso que el joven quedara en libertad, apercibido conforme al artículo número 26 del Código Procesal Penal, a la espera de la citación por parte del Ministerio Público. Por otra parte, se logró la recuperación de las especies sustraídas, avaluadas en más de 160 mil pesos. ¿Eh? O sea, el joven quedó libre hasta que lo llame nuevamente la justicia. De aquí a allá puede cometer varios otros robos más.

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Bueno, vamos a continuar a esta hora acompañándoles en vivo y en directo, saludando a la gente que se ha ido sumando a la programación de este día viernes, saludar a quienes están de cumpleaños, también un abrazo para ustedes y muchas, muchas felicidades en este nuevo año de vida. Son las 10 de la mañana con 8 minutos, acompañando a la gente del sector rural, acompañando a nuestros amigos comerciantes, a la gente, a las dueñas de casa, a la gente que está en la construcción y en los talleres mecánicos, a los amigos de la locomoción colectiva también. A todo el mundo le enviamos un cariñoso saludo en esta mañana de viernes. Bueno, vamos a ir con las informaciones que tenemos por acá. Este hecho ocurrió en la comuna de Angola. La PDI detiene a dos sujetos por crueles ataques y torturas. Un impecable trabajo de análisis criminal e inteligencia policial permitió a los detectives de la Brigada de Investigación Criminal Angol, en coordinación con la Fiscalía Local, detener a dos sujetos involucrados en una ola de delitos de alta connotación social. El pasado 30 de mayo en la comuna de Renaico, los individuos actuaron de forma errática y sin provocación alguna. Atacaron con un hacha a cuatro personas, incluyendo funcionarios municipales que desmontaban un escenario tras una actividad recreativa. Posteriormente, se desplazaron por las calles agrediendo a los transeúntes que encontraban a su paso. Hasta ahí usted estaba informado porque eso se lo habíamos contado en algún minuto acá en la 105.1. Bueno, tras todas las investigaciones y las indagatorias que realizó la PDI, descubrió que los imputados mantenían a dos personas retenidas al interior de un inmueble. Las víctimas sufrieron graves torturas, vejámenes y terminaron con múltiples fracturas traumáticas. Tras gestionar las órdenes judiciales con el Juzgado de Garantía de Angol, los oficiales materializaron los arrestos el día martes de esta semana, logrando incautar ketamina, cocaína y cannabis sativa, también dinero efectivo, teléfonos celulares y elementos para cometer delito. Finalmente, los detenidos enfrentan cargos por homicidio calificado frustrado, homicidio simple frustrado, lesiones, extorsiones, amenazas en contexto de violencia intrafamiliar e infracciones a la ley de drogas. A ambos detenidos ya fueron puestos a disposición de la justicia para su respectivo control de detención. Todo esto ocurrió en la comuna de Renaico, un sinnúmero de hechos violentos hasta que estas personas fueron detenidas.

Bueno, vamos a continuar con las informaciones locales a esta hora. Carabineros de Victoria capturó a individuo que huía armado. Durante la tarde de ayer, efectivos de la Cuarta Comisaría de Carabineros Victoria lograron la detención de un individuo identificado con las iniciales JSA, chileno mayor de edad, quien escapaba portando un arma de fuego. Carabineros siguió la pista por distintas calles de la ciudad. En este trayecto, el sujeto abandonó una escopeta calibre 16 en las inmediaciones de la población Cervantí, continuando su fuga en dirección a Traillén. Finalmente fue capturado por carabineros tras un seguimiento coordinado. El detenido registraba un amplio prontuario con causas previas por, anote, robo en lugar habitado, riña, lesiones leves, amenazas simples, tenencia ilegal de arma de fuego, receptación, otros delitos contemplados en la Ley de Control de Armas. En el procedimiento se incautó un vehículo Toyota Yaris color blanco año 2003 sin encargo vigente. El fiscal de flagrancia instruyó que las diligencias fueran asumidas por las unidades especializadas del OS9 y la OCAR. Este procedimiento refleja el trabajo permanente y coordinado de carabineros en Victoria, cuyos despliegues operativos permiten obtener resultados concretos. Así que las felicitaciones a carabineros ahí por su trabajo, ¿cierto?, por la detención de este hombre que iba armado y para sacarse el pillo tiró ahí en las cercanías de la población Cervantí esta escopeta. Y que bueno, igualmente después de unos minutos fue capturado. Así que bien el trabajo de carabineros de nuestra comisaría de la ciudad.

0: Ya estaba ese bonito tema musical. Lo que les informábamos durante la semana, Escuela de Danza Victoria conquistó Brasil con 12 podios en Universal Dance. El viaje comenzó el 31 de mayo con la ilusión de representar a la ciudad en un escenario de alto nivel. La primera prueba llegó el 3 de junio durante la etapa preliminar, donde las coreógrafas Elfas, Hadas, Mariposa y Pajarita lograron clasificar a la final. Elfas brilló con el puntaje más alto de la jornada, anticipando lo que sería un desempeño sobresaliente. La gran final, celebrada el día viernes 5 de junio, fue el escenario de un despliegue artístico sin precedentes. 12 coreografías, entre ellas chinitas, españolas, rusas, Querida Rosa, Copos de Nieve, Kitri y Boila, se presentaron con fuerza y sensibilidad, todas alcanzando un lugar en el podio. El resultado fue categórico: 6 primeros lugares, 2 segundos y 4 terceros confirman la calidad técnica y expresiva de las bailarinas victorienses. Entre los hitos más destacados sobresalió Elfas con 82,90 puntos y la interpretación solista de Kitri por Alison Palma, quien conquistó el primer lugar con más de 82 puntos, situándose entre las mejores representaciones del certamen. La directora de la escuela, Camila Alarcón, resumió la emoción de este gran logro. Han sido solo 2 años desde la fundación de la escuela y esta ya es la tercera vez que representamos a Victoria en el extranjero. Estos resultados son frutos del trabajo constante de la disciplina y el amor por la danza. El triunfo también tuvo un componente humano decisivo, la presencia de 29 familiares acompañando que conformaron una barra entusiasta y vibrante. Padres, madres, abuelos y hermanos alentaron cada presentación, convirtiéndose en un soporte emocional que impulsó a las bailarinas a enfrentar el desafío con confianza y energía. Camila Alarcón agradeció especialmente el esfuerzo de las familias, subrayando que el éxito alcanzado es el reflejo de un trabajo colectivo donde la escuela y los apoderados se unieron en torno a un mismo objetivo. Con esta participación, la Escuela de Danza Victoria no solo suma medallas, reconocimientos, sino que reafirma su proyección internacional. La experiencia en Brasil confirma que el talento, la perseverancia y el respaldo de toda una comunidad pueden transformar sueños en logros palpables sobre los escenarios más exigentes. Así que felicitar a cada una de estas niñas que participaron en este certamen, ¿cierto? Saludar también a sus padres apoderados, a sus hermanos que estuvieron con ellos ahí en Brasil y, por supuesto, a su entrenador. Así que felicidades y que sigan ahí preparándose para más competencias.
1: Espero que sea tonta, muy tonta. Y que le cueste hablar un ratito seguido sin parar. Tonta, idiota.

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Continuamos con la música. 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

Siguiendo juntos a Ferretería Yipén y con las informaciones también que vamos compartiendo a esta hora del día, el programa de CONADI Cernatur busca elevar estándares del turismo mapuche en la Araucanía. Se certificaron a 17 empresas de turismo lideradas por personas mapuches. Con un saldo positivo finalizó la ejecución del programa SIGO, Sistema Inicial de Gestión Organizacional, empresas de base indígena con una iniciativa pionera a nivel nacional impulsada por la Subdirección Nacional Temuco de CONADI y Cernatur Araucanía. El proyecto concluyó exitosamente su periodo de clases y asistencias técnicas, logrando certificar a micro y pequeñas empresas de la región. Vilma Levi Carrillo, emprendedora turística de Nativo Dicó, indicó que estuvimos durante 3 meses en un proceso continuo con profesores súper dedicados a enseñarnos para mejorar la estandarización de nuestra empresa. Ha sido muy importante que las instituciones nos apoyen para seguir creciendo y aquí nos ayudaron con recursos y con profesionales. Esa es la forma en que vamos a salir adelante. Estuvimos en la comuna de Carahue dando término a la certificación para 17 emprendedores de la costa araucanía. Esta certificación es un turismo indígena y estas son las herramientas que queremos entregar a nuestros emprendedores para que crezcan, fomenten y potencien el turismo indígena en la región. Él lo indicó la Subdirectora Nacional Sur de CONADI, Carol Gibson, quien estuvo presente. Por su parte, el director regional subrogante de Cernatur Araucanía, Marcos Gutiérrez Orellana, agregó que junto al Río Imperial estamos terminando un ciclo de capacitaciones para emprendedores, empresarios de turismo mapuche de la costa araucanía, instalando una metodología que tiene que ver con la gestión interna organizacional y varios procedimientos de gestión, mejorar las prestaciones de servicio también turísticos. La iniciativa, que contó con un monto de ejecución de 40 millones de pesos, tuvo como principal objetivo generar competencias y fortalecer las habilidades empresariales de los negocios turísticos liderados por personas mapuches en la Araucanía. Asimismo, buscó crear las condiciones habilitantes para que los participantes puedan avanzar hacia la futura implementación del compromiso de turismo indígena de Cernatur, el cual promueve la autenticidad, pertinencia cultural y calidad de la oferta del país. El programa comenzó originalmente con 20 emprendimientos, de los cuales 17 empresas terminaron exitosamente el riguroso proceso formativo. En total se contemplaron 96 horas presenciales, divididas en 64 horas de capacitación cronológica en aula y 32 horas de asistencia técnica personalizada directamente en cada empresa. Así que todo un éxito este programa, ¿cierto?, que busca elevar los estándares de turismo mapuche en la región. Como les dije anteriormente, se certificaron a 17 empresas de turismo lideradas por personas mapuches provenientes de las comunas de Carahue, Nueva Imperial, Saavedra, Tolten y Teodoro Schmidt.

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2: Siempre es bueno traer buenas noticias e informar a las personas. Es por eso que en el último proceso de pavimentos participativos salió seleccionada la calle Urrutia entre Avenida Prat y Darnell para su mejoramiento, siendo completamente necesario este arreglo por las condiciones en que se encuentra el pavimento hoy. Y otro de los mejoramientos que es muy importante es precisamente el de Avenida Prat entre Gorostiaga y Lagos, y también de la calle Gorostiaga entre Darnell y Prat. Esto es solamente un proyecto. Lamentablemente este último quedó a la espera de los recursos de parte de la Gobernación Regional, y recibimos la buena noticia de parte del gobernador Zaffirio, que propuso al Ministerio de Vivienda financiar todos aquellos proyectos que quedaron en lista de espera. Y esto se me confirmó en una conversación informal que pude sostener con el gobernador cuando nos visitó para dar el inicio del proyecto de electrificación rural Tolhuaca, Mirador y otros, donde se colocó el primer poste para llegar con luz al sector rural, que es otro proyecto de tremenda relevancia para nuestros vecinos que están más alejados de nuestra ciudad y que ya comenzó su construcción. Pero volviendo al tema, le hablé sobre estos recursos que requería el Mimbu y me confirmó que se van a financiar todos los proyectos en el cual están incluidas nuestras calles anteriormente mencionadas. Así que seguramente sobre el traspaso de recursos o construcción propiamente tal, lo vamos a tener en los siguientes meses, pero se va avanzando, porque tener la certeza de que estas importantes obras se van a poder realizar es un mejoramiento para todos nuestros vecinos. En Calle Urrutia los vecinos requieren de mejores calles para transitar, pero también porque el buen estado de ellas genera una mejor canalización de las aguas lluvias, situación que es un problema año tras año. Como repito incansablemente, haremos todo lo necesario para que el avance y el desarrollo de nuestra comuna se vaya logrando paso a paso y que los recursos lleguen a beneficio de nuestros vecinos, y voy a seguir insistiendo por tantos otros proyectos que requiere nuestra comuna y que se encuentran ahí a la espera de ser seleccionados para tener los recursos.
0: 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Continuamos con llamados, canciones, entretención, todo

11 de la mañana con 12 minutos, 11 ya con 12, y las informaciones continúan en la 105.1 a través de su radio Copihue FM. Admiten querella contra... A ver, ¿qué pasó por acá? Vamos al tiro con la información. Admiten querella contra ex gobernador Riva y actual seremi de justicia por administración desleal. El juzgado de garantía de Temuco declaró admisible una querella criminal presentada por el gobernador regional de la Araucanía, René Zafirio, en su calidad de presidente del directorio de la Agencia Regional de Desarrollo Productivo, por presuntos delitos de administración desleal y prevaricación relacionada con un programa de apoyo a micro, pequeñas y medianas empresas de la región. La acción judicial apunta a autoridades, exautoridades, directivos, exfuncionarios y asesores jurídicos que participaron de la ejecución del programa concursable Reactivación Económica de MIPYMES, iniciativa que distribuyó cerca de 9.000 millones entre 328 beneficiarios. Entre los querellados se figura el ex gobernador regional Luciano Rivas, quien además presidía el directorio de la Agencia Regional de Desarrollo Productivo, su jefe de gabinete Juan Pablo Leonelli, el ex director de la corporación Cristian Salas y la actual seremi de justicia de la Araucanía Stephanie Camino Hondo, quien anteriormente se desempeñó como asesora jurídica de la entidad. Según expone la querella, se detectó un presunto perjuicio patrimonial de 5.898 millones asociados a gastos rechazados durante la ejecución del programa. De acuerdo con los antecedentes recopilados por la actual administración regional, cerca del 65% de los recursos ejecutados fueron observados, situación que podría evidenciar irregularidades en la asignación y utilización de los fondos públicos. La investigación interna realizada por el gobierno regional identificó como foco principal de las observaciones a la Comisión de la Evaluación Estratégica, integrada por Rivas, Leonelli y Salas. Dicha instancia tenía la responsabilidad de recomendar al directorio los proyectos que serían adjudicados. Según la presentación judicial, los integrantes de la comisión habrían intervenido en decisiones que beneficiaron a personas vinculadas en sus entornos personales, políticos o comerciales, sin inhabilitarse de los procesos respectivos. Asimismo, se acusa que proyectos con menor puntaje habrían sido favorecidos por sobre iniciativas mejor evaluadas. También el gobernador René Zafirio sostuvo que la presentación busca esclarecer responsabilidades ante antecedentes que calificó como graves. Cuando existe el antecedente de esta gravedad, la obligación nuestra no es guardar silencio, sino acudir a la justicia. Es importante precisar que no estamos persiguiendo personas, sino que estamos exigiendo responsabilidades, fue lo que afirmó la autoridad regional.

Bueno, continuamos a esta hora del día. Se ha encontrado una tarjeta bancaria a nombre de John Castro Muñoz. Si usted está escuchando la radio o si usted conoce a John Castro Muñoz, avísele que la tarjeta está acá en los estudios de la radio, estaba botada en la calle y la trajeron acá a la radio para que este amigo, cierto, la recupere. John Castro Muñoz, John Brian Castro Muñoz, es una tarjeta de Banco Estado que fue encontrada en la vía pública, así que con su carnet de identidad la retire acá en los estudios de Radio Copihue FM hasta las 13 horas 1 de la tarde. Ya reiteramos entonces este aviso de utilidad pública. John Castro Muñoz extravió su tarjeta y la tenemos nosotros acá en Radio Copihue FM. Así se evita el trámite de estar haciendo fila y pidiendo otra tarjeta, ¿cierto? Así que venga a buscarla con su carnet de identidad. John Castro Muñoz. Y así vamos avanzando, pues los minutos van pasando. Ya son las 11 de la mañana con 18 minutos y por acá tenemos a la chilena Miriam Hernández. Vamos a quedarnos con su temita musical que dice: No pienso enamorarme otra vez.

Vamos avanzando, ya son las 11 de la mañana con 26 minutos y la información policial continúa porque detectives de la Brigada de Investigaciones Policiales VIPE de Angol detuvieron en situación de flagrancia a dos adolescentes por infracción a la ley de control de armas, un procedimiento que se llevó a cabo en la comuna de Victoria. La diligencia se desarrolló durante la tarde de ayer cuando oficiales policiales efectuaron un control de identidad a dos personas de sexo masculino, ambos chilenos y mayores de edad y menores de edad, quienes se desplazaban en un vehículo particular por el sector céntrico de la ciudad. Tras la fiscalización, los detectives encontraron entre las pertenencias de los jóvenes un arma de fuego tipo pistola. Asimismo, fueron incautados un pasamontaña, dos armas cortopunzantes y otros elementos comúnmente asociados a la comisión de delitos. Todos los antecedentes del procedimiento fueron puestos a disposición del Ministerio Público, mientras que las especies incautadas quedaron bajo custodia policial para las pericias correspondientes. Por instrucción de la Fiscalía, los detenidos fueron presentados durante la jornada ante el Juzgado de Garantía de Victoria para la respectiva audiencia de control de detención. Dos menores de edad que transitaban por las calles de nuestra comuna, ¿cierto?, con una pistola y con cuchillos también, ¿eh? Sospechosos, ¿eh? Por eso que fueron detenidos por personal de investigaciones.

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Y así vamos avanzando en esta mañana, 11 con 42 minutos. Le ha puesto harta agüita, ha llovido bastante durante la mañana de hoy. Y bueno, según los expertos, esto va a seguir durante el día. Vamos a tener lluvias hacía rato, lluvias más débiles, más fuertes, pero la lluvia va a estar durante toda la jornada de hoy viernes. Y usted dice, mañana sábado, quiero ir al río, a la playa. No, el tiempo no está para eso, pero usted podrá estar en casita con... Ah, no, pues mañana, ¿sabe usted que mañana llueve de madrugada? Sí, las primeras horas de la madrugada vamos a tener lluvia y después se pone bikini y va al río, a la playa, donde usted quiera. No, vamos a tener cielos cubiertos gran parte del día y algunos claros de sol por un par de horas de la tarde. Eso es lo que se prevé para mañana para la comuna de Victoria, ¿ya? Las lluvias serían de madrugada y después ya cielos cubiertos y algo de sol en algún minuto del día. La temperatura igual va a estar bajita, 3 grados de mínima y 12 de máxima, eso para mañana sábado. Y el domingo, ojo que el domingo vamos a tener la niebla matinal. Wow, sí, se prevé harta niebla para el domingo. Y después ya cielos con nubes y claros de sol. Y si usted se pregunta, ¿vuelve a llover? Mire, por lo que yo veo acá, el domingo, el lunes y el martes estaríamos sin precipitaciones, temperaturas que no van a llegar más allá de los 10 grados, así que ojo, vaya abrigando también su medidor de agua, porque en eso caen heladitas y esas frías heladas pueden romper su medidor de agua, así que por si acaso, deje bien abrigadito ahí a su medidor de agua, ¿ya? El día miércoles y jueves podríamos volver a tener precipitaciones si es que esto no cambia, ¿ya? Eso es el pronóstico que hay para los próximos días. Bajas temperaturas después de la lluvia y varios días sin precipitaciones. ¿Sabe que el día me dijeron que está ideal para salir a dar un paseo? ¿Le parece a usted caminar bajo la lluvia? Es bonito, ¿eh? Es bacán caminar bajo la lluvia. Eso sí que está medio fría la jornada, pero no importa. Quien nos invita es Franco Simone y dice así.

Saludamos a don Jorge, que está en sintonía de la radio, ahí disfrutando de estos bonitos temas musicales en esta jornada, ya en el último bloque de música chilena. ¿Qué tenemos por acá? Más informaciones a través de la 105.1. A ver, ¿qué tenemos? Bueno, ya está información, ¿eh? Sí, pues séptima compañía de bomberos de Temuco inaugura una moderna guardia nocturna, ¿eh? Una buena noticia también para los vecinos. Con el tradicional corte de cinta, autoridades de gobierno y bomberos dieron por inaugurada las obras de mejoramiento de la guardia nocturna de la séptima compañía de Temuco, las cuales permiten elevar el estándar de habitabilidad del sector donde pernoctan los bomberos que permanecen de turno. Mejoramiento que significó una inversión aproximada de 120 millones de pesos aportados a través del programa de mejoramiento urbano de la Subdere. Dicho proyecto nació de la necesidad de contar con un espacio que reúna condiciones adecuadas para los guardias nocturnos de la séptima compañía, particularmente en materias relacionadas con el enfoque de género y las condiciones de habitabilidad. Cabe precisar que el cuartel fue diseñado originalmente solo con recintos destinados a guardias nocturnos masculinas, realidad que afecta a gran parte de las compañías de bomberos de la región. La incorporación de mujeres obligó a la compañía a realizar adecuaciones para permitir su integración. Sin embargo, hasta antes de la ejecución del proyecto, el servicio de guardia nocturna no contaba con una segregación adecuada entre el personal masculino y femenino. Esta situación implicaba que hombres y mujeres compartieran espacios de circulación hacia dormitorios y baños durante sus respectivos turnos. Para el seremi de gobierno Felipe Montero, las obras eran muy necesarias y el proyecto permitirá mejorar significativamente las condiciones de comodidad, privacidad y bienestar de los voluntarios. Feliz de inaugurar esta tremenda inversión en la séptima compañía de bomberos de Temuco, una inversión que tiene sentido recurso de los chilenos bien puestos para entregar integridad, dignidad y también mayor privacidad y comodidad a quienes dan la vida si fuese necesario por los actos de servicio como esos bomberos de Chile. Así es que muy contento de poder inaugurar estas tremendas instalaciones con las cuales nuestros bomberos y bomberas hoy día van a poder ejercer mejor su labor, ¿eh? Claro, la integración del grupo femenino también, pues antiguamente puros hombres, ¿cierto? Pero ahora ya se han sumado a las filas bomberiles las mujeres y también necesitan su espacio de privacidad. Así que un muy buen proyecto que se presentó, se adjudicaron, ¿cierto? Y se pudo ejecutar ahí en la séptima compañía de bomberos de Temuco. Así que saludos a todos los bomberos, especialmente a los de nuestra ciudad de Victoria también, que están atentos a cualquier emergencia.

Ahí estaba el tema de Julio Iglesias, de niña a mujer, solicitado también al 284-3333. 2 minutos ya nos están separando de las 12 del día, así que nos vamos a quedar con el siguiente temita musical en esta jornada, ya para ir diciendo adiós a lo que es la mañana musical. Al regreso volveremos con el folclore.

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0: Hemos llegado a este bloque folclórico, son las 12 del día con 5 minutos y como ya es tradicional, nuestro colega Eduardo Busto está al interior de supermercados El Trébol, está haciendo las compras del fin de semana. ¿Por qué? 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
1: 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Bueno, deseamos a todos nuestros auditores, a sus auditores, Yanna, un feliz fin de semana. Recuerde que todos estos precios están vigentes hoy viernes, mañana sábado y también el domingo. Felicidades, Yanna, en este fin de semana, que lo pase bien, pues.
0: Muchas gracias.
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0: 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Bueno, le vamos a recordar que tenemos una tarjeta bancaria a nombre de John Castro Muñoz. Si usted conoce a John Castro Muñoz, dígale que su tarjeta la tenemos acá en los estudios de la radio y se evita, ¿cierto?, andar haciendo trámites nuevamente. Acá está guardadita la tarjeta de John Castro Muñoz, quien es el dueño de esta tarjeta que fue olvidada por ahí en la vía pública. Ya, vamos a la música, vamos a continuar en este espacio musical a través de Copihue FM y nos quedamos con Pedro Mesón.

0: Y va con versito, pues, compadre. Ah, tírese uno de los que sabe usted, pues. Ah.
1: De los buenos.
0: De los buenos. Uno dedicado ahí a los. Ya que estos amigos que todos los chilenos quieren, ¿no? Que están allá en Valparaíso. Ah.
2: O al hospital de Talca.
0: ¿No?
2: Salud.
0: Pretexto para tomar, para tomar.
2: Brindo, dijo un diputado. Soy de la Cámara Baja. Admiro a los que trabajan porque nunca he trabajado. Yo siempre he parlamentado y palabras digo al viento. Yo palabras he hecho cientos y miles también diré. 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
0: Saludos. Con aplausos.

Ahí estaba la cueca chilena a esta hora del día, presente también en la 105.1, hora del folclor. 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

Y sigue la música chilena a esta hora del día por acá, por la 105.1. Amada Encarnación es lo que ya comenzamos a escuchar en Copihue FM.

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estamos muy contentos de estar aquí, de haber venido a cantar para ustedes. Y de estas canciones, de repente al alzar, pero que son canciones interpretadas con sentimiento campesino, con respeto y con todo lo que significa nuestro compromiso con la gente de campo.

Gracias. Muchas gracias, muchas gracias. Gracias, gracias. Hasta siempre, muchas gracias. Gracias, gracias, gracias. Muchas gracias.

Con este último temita musical ya nos comenzamos a despedir el día de hoy de todos nuestros auditores, como siempre agradecidos de la sintonía que nos da, de nos permite llegar a sus casas, a sus trabajos ahí en sintonía de Copihue FM. Desearles que tengan una bonita jornada. No se descuiden con la lluvia porque se supone que va a seguir, ¿eh? Sí, pues eso es lo que está anunciado para el día de hoy. Lluvias durante la tarde, lluvia débil, ¿eh? De todas maneras es hay que salir preparado. Que tengan todos una buena jornada, cuídense mucho y si Dios lo permite volveremos mañana a seguir en vivo y en directo junto a ustedes, nuestros auditores de Radio Copihue FM. Chau, chau y que estén todos muy, pero muy bien.

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marcamos un stop en la jornada, reviviendo lo mejor del repertorio de sobremesa, con melodías de grandes autores en sus creaciones supremas, con una increíble fusión mixta.

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2: En Radio Copihue, el comentario del concejal Camilo Villablanca Jara.
3: Durante la semana pasada sostuvo una reunión muy importante con el Seremi de Vivienda y Urbanismo para ver el avance de los comités de vivienda, Esperanza y Futuro, Comité Mi Casa, Mi Sueño y Comité para Nuestro Futuro. Todos aquellos se encuentran agrupados para construir en un mismo terreno más de 360 viviendas aproximadamente. Se me informó por el Seremi que se encuentran en proceso de que se emita la tasación que realiza el Ministerio para determinar el valor de compra de la propiedad en la que se pretende construir. Esta etapa es la más importante, ya que en caso que coincida el valor tasado por el Ministerio y el valor de venta que quiere obtener el dueño del terreno, es que el proceso puede continuar, ya que han existido casos donde al haber una diferencia muy grande entre la tasación fiscal, por así decirlo, y lo que quiere obtener el dueño del terreno, se genera que los procesos se paralicen. En definitiva, hay que esperar cómo se desarrolla esta etapa y de existir un resultado favorable para todas las familias que necesitan de su vivienda propia y que llevan mucho tiempo esperando, el proceso puede continuar. Es así como hemos ido apoyando a diversos comités que lo necesitan para ir apurando los procesos y mantenerlos informados a los dirigentes para que no se sientan solos y que además cuentan con el apoyo necesario para que sus sueños se puedan concretar. Lo más difícil en nuestra comuna en el último tiempo es la búsqueda de terrenos y que además sean vendidos a un valor razonable respecto a las tasaciones que realiza el Servio. Por eso que aquellos comités que hoy cuentan con terrenos y acuerdos de venta es necesario que avancen para que se pueda ir concretando paso a paso. Hemos constatado igualmente que hoy de parte del gobierno existe toda una voluntad de que los procesos avancen rápido y es por eso que estamos empujando todas estas medidas para beneficio de todos nuestros vecinos que esperan su vivienda propia.
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lleguemos a un feliz encuentro cada día al inicio de jornada, pero también a un feliz término de jornada con esta música que recarga y actualiza tu alma, regresando a casa.

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